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3: Hola, soy Keila Castillo. En los próximos segundos te presentamos los hechos más importantes que marcan la agenda de hoy.
4: Le saluda Alexis Ponce. Señalado de arrollar a una pareja en la zona 18, es ligado a proceso penal y enviado a prisión. Un juez de turno resolvió que Jorge David Rodas se enfrente a un proceso penal por su presunta responsabilidad en arrollar a una pareja que se movilizaba en motocicleta en un sector de zona 18 de la capital. Las víctimas, que fueron llevadas a un centro asistencial, se encuentran en cuidados intensivos según informes médicos.
3: Estados Unidos e Irán mantienen tensa calma. El gobierno de Estados Unidos afirmó que mantendrá una postura de calma temporal en sus relaciones con Irán. La declaración ocurre tras un intercambio de disparos cerca del Estrecho de Hormuz. La zona es considerada uno de los puntos marítimos de mayor importancia estratégica y flujo comercial del mundo. Viviana Aroche conquista el oro panamericano. La atleta guatemalteca Viviana Aroche se coronó campeona continental al ganar la medalla de oro en los 10.000 metros en Medellín. Con un tiempo de 34 minutos y 41 segundos, aseguró además su clasificación a los Juegos Panamericanos de Lima 2027. La fondista cierra una temporada histórica con múltiples récords nacionales y centroamericanos.
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1: Son las 18 horas, con 17 minutos.
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1: Son las 18 horas con 30 minutos.
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0: 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Son las 18 horas con 46 minutos.
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1: Hola, soy Keila Castillo. En los próximos segundos te presentamos los hechos más importantes que marcan la agenda de hoy.
2: Les saluda Alexis Ponce. Solicitan reforzar seguridad en la Corte de Constitucionalidad. El Ministerio Público solicitó a la Policía Nacional Civil incrementar la seguridad perimetral de la Corte de Constitucionalidad y sus magistrados. La petición surge tras detectarse un video en redes sociales que incita la violencia contra los funcionarios. Las amenazas se vinculan a recientes resoluciones emitidas por el máximo Tribunal Constitucional.
1: Trump rechazó fallo que lo obliga a indemnizar a escritora. El expresidente Donald Trump criticó la decisión de la Corte Suprema de Estados Unidos que ratifica su condena a pagar $5 millones a escritora James Carroll. Trump calificó el proceso por abuso sexual y difamación como un caso falso. La defensa de Carroll celebró el cierre definitivo de los recursos de apelación.
2: NASA reporta masivos daños estructurales en Venezuela. Un análisis satelital de la NASA estima que cerca de 60.000 edificios resultaron dañados o destruidos en Venezuela tras los recientes terremotos. La evaluación incluye el epicentro y la zona metropolitana de Caracas, sacudida por una réplica de magnitud de 4.6. Los informes oficiales registran más de 1.400 fallecidos y 3.000 heridos.
1: Enfrentamiento armado deja 6 fallecidos en Sanarate. Un tiroteo en la colonia Las Margaritas en Sanarate, El Progreso, dejó 6 personas fallecidas. Entre las víctimas figuran 3 comerciantes, 2 presuntos sicarios y una persona alcanzada por una bala perdida. Las autoridades investigan si el incidente derivó de un ataque por extorsión repelido por las propias víctimas.
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1: Y qué manera más bonita de arrancar un nuevo día que con la música de Pitbull. ¿Cómo están, corazones bellos? Muy buenos días. Qué gusto volver a saludarles y acompañarles a través del 102.5 de Club Radio. Les saluda y les acompaña Estefanía. Ya estoy de regreso. 6:10. Y bueno, arrancamos entonces con la mejor música. Es un placer volver a acompañarles. Gracias a quienes por ahí siempre me estuvieron preguntando, ¿vas a regresar? Sí, corazones, ya estoy por acá. Lista, presa y dispuesta para acompañarles con la mejor música a través de la radio con el club de mayor potencia en la ciudad colonial. Así que desde ya, la comunicación es totalmente bienvenida a través de nuestras diferentes líneas para solicitar esa canción con cual vamos a arrancar la mañana de la mejor manera. Bailando, cantando y disfrutando, como debe ser. Les acompaño hasta en punto de las 10 de la mañana, así que bienvenidos y bienvenidas. ¿Cómo amanecieron? Yo quiero que me cuenten. Hoy amanecimos, la verdad, con un día bastante, bastante bonito. El ambiente bastante cálido. Justo como necesitamos entonces para arrancar este nuevo mes. Así que le damos la bienvenida a Julio. Bienvenido sea Julio. 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

A través del 102.5 de Club Radio, acompañándote entonces en esta mañana de miércoles, cinturita de semana, 1 de julio del año 2026. Oigan, qué rápido se está pasando, la verdad, este año, ustedes. Ya estamos en el séptimo mes de este año. Así que bienvenido sea julio. Que este mes venga cargado de cosas muy buenas, de cosas positivas, de mucho aprendizaje, sobre todo, de mucha felicidad y de buena música. Nuestras líneas de comunicación totalmente activas para que se puedan comunicar con nosotros entonces y contarnos qué quieren escuchar en esta mañana, en dónde nos están escuchando. 5871-1025. Recuerden que nuestro número de WhatsApp nos pueden escribir, nos pueden enviar su nota de voz. Y también la línea directa cabina 7832-9014. En Facebook nos encuentran como Club Radio para que también por esa vía pueden comunicarse. Buenos días, ¿cómo amanecieron? Hoy tenemos un día bastante bonito, bastante cálido, y es que el clima para hoy, pues, tendremos un día bastante bonito, soleado. Sin embargo, por la tarde se esperan vientos fuertes, como últimamente hemos estado teniendo en estos días, tardes, noches. Nos hemos dado cuenta que ha estado, pues, con bastante viento, así que para hoy también se espera, pero un día y una mañana bastante bonita, así que a disfrutarla muy bien. Ya se tomaron su respectivo cafecito de la mañana. ¿O no? Ese cafecito con pan de la mañana que no puede faltar y que no se discute. Saludando también por acá a nuestros queridísimos amigos que nos están escuchando en los diferentes buses. Qué bonito, cómo amanecieron. Por ahí escuchando Club Radio, ya nos cuentan. Qué bonito, muchas gracias.

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1: Súbele a la música porque estamos a través del club con mayor potencia 102.5 en la ciudad colonial. Por acá saludando a nuestros queridísimos amigos que estén conectados con nosotros en Ciudad Vieja. Muy buenos días, ¿cómo amanecieron?
2: Súbete.
1: También

a quienes nos están escuchando en Jocotenango. Súbete. 5871-1025. Recuerden entonces en nuestro número de WhatsApp al cual pueden escribirnos y enviarnos su notita de voz para seguir disfrutando de este miércoles. 6 de la mañana, 29 minutos. Y bueno, recuerden ustedes que en estos días, pues el polvo del Sahara está en Guatemala y el INSI Women advierte entonces para este miércoles sobre un ambiente más caluroso, cielos brumosos y baja probabilidad de lluvias. Esto se espera entonces hasta el día de hoy, 1 de julio de miércoles. Para que lo tomen en cuenta también, se recomienda entonces, pues, estar mucho tiempo bajo la exposición del sol. También se recomienda usar mascarilla y sobre todo proteger a los niños, adultos, mayores, personas con enfermedades respiratorias. Así que bueno, a tomar todas las medidas de precaución para este miércoles, a disfrutar muy bien. Es un nuevo mes, el séptimo mes. Yo quiero saber, ¿hay cumpleañeros el día de hoy? ¿Quiénes cumplen años hoy? Los queremos saludar. Por acá me voy saludando y también complaciendo a Magalí, que está escuchándonos en Ciudad Vieja. Gracias, Magalí, por la sintonía. Un abrazo. Me solicita por acá efecto de Bad Bunny, el conejo malo, que no puede faltar en la progra. Así que con mucho gusto. Por acá vamos programando todas las canciones que quieren escuchar.

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0: 6 de la mañana con 40 minutos. Muy buenos días. Gracias por seguir en sintonía de El Club con Mayor Potencia. Por acá nosotros les seguimos acompañando y complaciendo con esas canciones que quieren escuchar, con esas canciones que nos van a transmitir buen ambiente, buen ánimo.
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0: Hablando de buenas canciones que nos van a transmitir buen ánimo, ¿cuál es su canción favorita de reggae? Es que justamente hoy se celebra el Día Internacional del Reggae. Y saben que cuando hablamos de reggae,
1: súbete.
0: Inmediatamente yo pienso en Bob Marley. Pero pues, bueno, hay muchísimos más artistas y canciones que definitivamente se disfrutan y que son muy, muy, muy, muy buenas del reggae.
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0: Por acá se comunica con nosotros Héctor, mi queridísimo Héctor, muy buenos días, a través de la línea directa de cabina, que también recuerden son bienvenidas sus llamadas. Él nos cuenta que nos va escuchando en el carro rumbo a su trabajo. Excelente jornada laboral, Héctor. Bonito miércoles y trita de semana. Y con gusto, para que nos vamos complaciendo entonces con Fonseca y Kevin Roldán. Una

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Por acá me hacen llegar esa canción a través de nuestras diferentes vías. Y que si esta canción podría entrar en el reggae. Porque hoy es el Día Internacional del Reggae. Y ya yo les decía entonces que uno de los artistas que yo disfruto mucho en cuanto a esta música, y especialmente en una canción que ya les voy a compartir en un ratito, es Bob Marley. Pero sin duda hay muchos artistas y también muchísimas canciones que se recuerdan, que se siguen disfrutando. Y es que recuerden ustedes, lo bueno nunca pasa de moda. Y una de estas canciones, justamente, Red Red Wine. Bueno, por acá me dicen, no te voy a decir qué recuerdos me trae, pero me trae muy buenos recuerdos. Bueno. Vean, de pronto esas canciones entrarían en un jueves de clásico porque son un poquito retro, pero hoy la vamos a escuchar porque se vale, porque es el Día Internacional del Reggae. 6 de la mañana con 49 minutos, 5871-125. Recuerden entonces en nuestro número de WhatsApp y 7832-9014, línea directa a cabina para que por acá se puedan seguir comunicando y contarnos. ¿Qué canción quieren escuchar? Feliz regreso a clases para los chicos que pues hoy también regresan de vacaciones. Para quienes hoy también retoman la jornada laboral después de este fin de semana de asueto. Pues fue largo el fin de semana, ¿no? Por el asueto del Día del Ejército. Así que pilas, éxitos en todo. Y recuerden, es un mes nuevo para aprovecharlo muy bien. Y sobre todo para dejarse acompañar con buena música. Saludando por acá también a nuestros queridos amigos que nos están escuchando en el Uber. Saben ustedes, las veces que yo me he subido en alguna otra ocasión en algún Uber, bueno, normalmente por la mañana o por la noche, algunas personas que por ahí cuando uno se sube, ustedes se siente ese aroma, ese olor tan delicioso a café, y normalmente pasa en las mañanas. Uno se sube y automáticamente se siente ese olorcito a café caliente. ¡Qué rico! Para nuestros amigos Uber que por ahí de pronto y pasan por un cafecito o llevan su termo, su pachón de café hecho en casa. ¡Qué rico! ¿Quiénes son esos nuestros amigos Uber que por ahí no les hace falta el cafecito en la mañana?

Lo bueno nunca pasa de moda. Y esta canción es de Fuego. Una vaina loca. Una canción del año 2011. Pero es imposible, imposible no disfrutarla con ese buen ritmo que tiene.

0: ¿Cuál es esa canción? Si yo les pregunto, lo bueno nunca pasa de moda, pero entonces, ¿cuál sería esa canción que para ustedes no pasa de moda a pesar del tiempo y que cuando más usa el tiempo, la escuchamos mejor? De la mañana en punto, momento de ir con nuestros anunciantes, pero no le cambies porque ya volvemos para seguirles acompañando con más de la buena música. Me voy saludando por acá a mi queridísima Fabi. Gracias, Fabi, por la sintonía y también por la comunicación. Alistándome para ir a trabajar, dice, éxitos en esta jornada, mi querida Fabi.
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Estamos de regreso y seguimos disfrutando de cada una de estas buenas canciones que están programando a través del 102.5 de Club Radio. 7:06 de la mañana. Buen provecho para quienes ya están disfrutando de su respectivo desayuno. A ver, ¿qué van a desayunar de rico? ¿Qué nos van a antojar hoy? 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

0: Me voy saludando a nuestros queridos amigos que nos van escuchando en los transportes Carrillo hacia la ciudad de los escudos, Chimaltenango. ¡Qué bonito! Gracias, corazones bellos, por la sintonía. Les envío un abrazo, que estén muy bien, siempre por ahí con todas las precauciones, pero bien acompañados con la mejor música. Se celebra hoy entonces el Día Internacional del Reggae y por acá esta es una de las canciones también. Algo de Shaggy, que por acá me solicitan a través del 5871-1025. Que de pronto son canciones que, ya lo dije, entran en un jueves de clásicos, pero por hoy les vamos a complacer con estas canciones porque, pues, el reggae es uno de esos géneros que se disfrutan. Y es que recuerden ustedes que el reggae es un estilo de música que surgió de la isla caribeña de Jamaica y que, pues, sin duda ha hecho y se hizo universal por la capacidad que tienen estos ritmos de poder inspirar, de poder animar y también de alentar a la gente. Este es el lema de esta, de este tipo de música. Y bueno, por acá mi amigo, bueno, no me dejo por acá su nombre, pero me dice, esta canción es de Shaggy.
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1: Son las 7:16. 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

0: 7 de la mañana con 21 minutos y escuchamos a Titi Me Preguntó de Bad Bunny.
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0: Para complacer a mi queridísimo Daniel, él dice: yo soy uno de los chicos de Uber que no le falta su cafecito en la mañana. Daniel es de los míos, definitivamente. Gracias, Daniel, por la sintonía. Con gusto ya disfrutamos por acá entonces de esta canción con un buen ritmo de Bad Bunny. Bueno, y hablando entonces de estas buenas canciones que nos hacen disfrutar, y pues hablando del reggae, y sobre todo uno de los pioneros del reggae, hablamos de Bob Marley. Escuchen esta joya. Esto es una joya de canción, definitivamente.

0: 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Son las 7:29.
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0: Y por supuesto que estamos instalados desde cabina del 102.5 de Club Radio. En esta mañana de miércoles, cinturita de semana, arrancando un nuevo mes. El mes de julio.
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0: Que todo lo bueno y que todo lo bonito sea para ustedes. Si te lo viene con 34 minutos, buen provecho en la hora de su respectivo desayuno. Saludando a nuestros amigos pilotos que por ahí nos van escuchando en las diferentes rutas, pero bien acompañados con la mejor música. Saludando también a nuestros queridísimos amigos en el mercado de la Antigua, en los buses que se dirigen hacia distintos puntos, en las tiendas, en las panaderías, en las farmacias, por ahí en los talleres mecánicos. Qué bonito poder acompañarles. ¿Cómo están? ¿Cómo amanecieron? ¿Cómo van iniciando este nuevo día? Y para los amantes del fútbol, ¿qué tal están viviendo ustedes el Mundial? Con estos partidos que pues hemos estado ya disfrutando. Sin duda alguna, pues sabemos muchos por ahí pendientes de cada uno de los partidos de este Mundial 2026. Nuestro número de WhatsApp. Por acá se comunica Maggie. Hola Maggie, buenos días, gracias por la sintonía. Me solicita el Pony de Daddy Yankee. Muy buena canción, claro que sí, con muchísimo gusto. Por acá vamos programando entonces cada una de las canciones que quieren escuchar. Por acá me dicen hola, hola, qué alegre volverte a escuchar. Soy Mirna, muchísimas gracias, mi querida Mirna. Sí, por acá andamos hoy ya de regreso para acompañarles entonces, para complacerles, para apapacharles, para consentirles. Así que la comunicación sigue siendo totalmente bienvenida. Vámonos entonces con esta bonita canción de Daddy Yankee.
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0: 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Son las 7:46.
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0: 51 minutos y nosotros por aquí continuamos acompañándoles desde cabina de El Club con Mayor Potencia, desde la ciudad colonial, transmitiéndoles entonces para el mundo entero, así es, porque nos pueden escuchar a través de RCN Te Conecta, nos buscan como Club Radio y pueden escucharnos desde cualquier parte, así que no hay excusa alguna para que ustedes no puedan disfrutar de cada una de las canciones en esta mañana de miércoles y turita de semana. Buen provecho para quienes por ahí están disfrutando de su desayuno. Bueno, yo por acá sigo complaciendo entonces con las canciones que nos solicitan. 7832-9014, línea directa a cabina. Y también a través de nuestro WhatsApp 5871-1025. Se viene ahora Guayna junto a Los Ángeles Azules con Cumbia para la Gente.
1: Señores,
0: para complacer,
1: este servidor se complace en presentarles
0: a Leslie, por acá, que Leslie nos escucha en Ciudad Vieja.

7 de la mañana con 58 minutos. El amante de Nicky Jam para complacer por acá. Me dicen, hola, ¿me podrías poner El amante de Nicky Jam, por favor? Claro que sí, con muchísimo gusto. Por acá suena esta buenísima canción para seguirles acompañando. Entonces, recuerda, 5871-1025, nuestro número de WhatsApp. Nos pueden enviar su mensaje, nos pueden enviar su notita de voz. Recuerden que también a nosotros nos encanta poder formar parte de su día a día en sus diferentes actividades. Así que queremos que compartan también con nosotros cómo va su día, en dónde se encuentran, una fotografía, un video de qué están haciendo, en dónde nos están escuchando, cómo está el clima, cómo está el tráfico. A través de nuestro número de WhatsApp, es totalmente bienvenida a tu comunicación. Amante.

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Continuamos con más de la buena música a través del 102.5 de Club Radio, 8 de la mañana con 10 minutos. Muy buenos días, bienvenidos y bienvenidas para quienes por ahí recién nos están sintonizando. ¿Cómo están? ¿Cómo amanecieron? ¿Cómo están iniciando este mes, el séptimo mes del año 2026? Así que enhorabuena, aprovecharlo muy bien, a disfrutarlo y sobre todo con buena música. Y también con una muy buena sonrisa. 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Continuamos con más de la buena música y complaciéndoles entonces con las canciones que quieren escuchar en esta mañana. Por ahí me dicen que hace bastante calor, así que también es importante que se hidraten muy bien. Eso sí, con agüita pura, ya yo me las conozco. Bueno, corazones, continuamos entonces con más a través del 102.5 de Club Radio.

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1: Son las 8:15.

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Y claro que nosotros estamos instalados, pero desde cabina del club con mayor potencia. 8:21 a.m. Buen provecho en la hora del respectivo desayuno. Gracias por la comunicación. Por acá me dicen y me solicitan una canción. Hola, buenos días. Les saluda Nacarida, deseándoles un bonito y bendecido miércoles. Muchísimas gracias. Qué gusto escucharlos. Por favor, me pueden complacer con la canción. Yo no estoy para eso. Doble sentido. Gracias. Sí, abracitos. Muchísimas gracias. Igualmente, un abrazo, un saludo súper especial por la sintonía del club con mayor potencia. Nosotros acompañándoles entonces desde la ciudad colonial con esta buena música que sin duda nos transmite buena energía. Justo lo que necesitamos para iniciar con un nuevo día y con un nuevo mes. Oigan, no hay una manera más bonita que arrancar con un nuevo día y un nuevo mes con una sonrisa. Seguramente por ahí nosotros hemos escuchado algún chiste o nos han dicho algún chiste que sí o sí nos ha hecho reír bastante. Hoy es el Día Internacional de El Chiste, así que si ustedes gustan compartir sus chistes con nosotros para poder reírnos, son totalmente bienvenidos.

0: 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Son las 8:33.
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8 de la mañana con 38 minutos y por aquí continuamos nosotros entonces acompañándoles a través del 102.5 de Club Radio. En esta mañana, miércoles, cinturita de semana, una mañana bastante, bastante calurosa, pero con buena música, con buenas oportunidades ahora de ganar. 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

0: 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Son las 8:47.
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Escuchamos entonces esta bonita canción, algo de Romeo Santos junto a Prince Royce, Dardos. 8:53 PM. Gracias por seguir en sintonía del club con mayor potencia. ¡Qué bonito! Y se estén dejando acompañar con la mejor música. Recuerden que nuestras vías siguen totalmente activas, 5871-1025, y nuestra línea directa cabina 7832-9014. ¿En dónde nos están escuchando? ¿Ya desayunaron? Buen provecho para quienes están desayunando. Por acá, saludando a Eli, que nos escucha en Ciudad Vieja. Un abrazo, mi queridísima Eli. Gracias por la sintonía. Por acá también nuestro fiel oyente Javier en Pastores, en donde el cuero es arte. Gracias, Javi, por la sintonía. Un abrazo, bonito miércoles. Oigan ustedes, qué calor el que se siente de verdad en esta mañana de miércoles. Hace bastante, bastante calor, así que recuerden también que es importante hidratarnos. Seguimos complaciendo con las canciones que por acá me solicitan. Con gusto, por acá yo las voy programando. Ok, por acá nos vamos entonces con esta sugerencia musical. Muy buena canción, por cierto, con un buen ritmo para esta mañana, 8:54.

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Hoy en la mañana con 5 minutos, otra vez del club con mayor potencia. 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

Este calorcito de esta mañana de miércoles, cinturita de semana, vaya que está fuerte, está potente. Bueno, yo no sé cómo está el clima por ahí en donde ustedes nos estén escuchando, pero menos acá en cabina se siente un calor. A ver, yo quiero que ustedes me cuenten cómo está el clima, en dónde nos están escuchando. Nos escuchan en Alotenango, en Ciudad Vieja, en Dueñas, en San Juan del Obispo, en Santa María, en Chimaltenango, en Parramos. ¿En dónde nos escuchan? ¿Cómo está el clima? 58-71-1025 y 78-32-9014.

0: 9 te lo viene con 11 minutos.
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0: Y continuamos entonces acompañándoles en esta mañana de miércoles 1 de julio del año 2026.
1: Súbete.
0: Saludando por acá a nuestros amigos que andan conectados con nosotros a través de nuestro número de WhatsApp, 58 71 102 5. Gracias, mi queridísimo Jonathan, por el saludo.
1: Súbete.
0: También por acá saludando a mi queridísimo David. ¿Cómo estás, David? ¿Qué ha sido de tu vida en este tiempo ausente? Esperando que se encuentren muy bien. Qué gusto saludarles y de nuevo pues acompañarles. ¿Cómo te extrañé? Dice por acá. Nah, mentira, los hombres no extrañan a nadie. Gracias, qué lindo, yo también. Bueno, corazones, recuerden ustedes que, bueno, pues muy lamentable, ¿no? La situación que se ve, que se está viviendo y que se vivió derivado del terremoto en Venezuela. Y derivado de esto, pues muchos países, y incluido Guatemala, pues ha hecho diferentes análisis y estudios para ver qué tan vulnerable podríamos llegar a ser nosotros ante una situación como esta. Por ejemplo, en cuanto a sismos, es que recordemos que Guatemala es un país altamente sísmico. Y saben ustedes que Guatemala ocupa el puesto 13 entre los países con mayor riesgo de desastres en el mundo. Así es, así nos lo informa la Conred. Que Guatemala se encuentra entonces en el puesto 13 con más riesgos ante sismos, ante, por ejemplo, inundaciones, incendios, en fin, todo lo que entre como en desastres naturales. Por ejemplo, pues Guatemala es uno de los 13 países con más riesgos. Ahora, yo les pregunto, ¿qué tan preparados estamos nosotros, hablando pues no solo con país, sino individualmente, qué tan preparados estamos nosotros para una situación así? ¿Sabemos cómo actuar? ¿Sabemos qué hacer? Y es que realmente es importante, y por supuesto decíamos nunca llegar a necesitar o nunca llegar a utilizar todo eso que nosotros debemos saber. Por ejemplo, la mochila de 72 horas, esperamos no necesitarlo. Pero decir así, ¿estamos nosotros preparados realmente para una situación así? ¿Sabemos cómo actuar? Y es que recordemos que es importante hacerlo.
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0: Bueno, ahora continuamos con más de la buena música a través del 102.5 de Club Radio. Bueno, está bien. Que sí me extrañaron. Bueno, yo también los extraño mucho. Nos vamos ahora con algo de Ozuna. Coméntale.

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1: Son las 9:18.
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Estamos instalados, pero desde cabina del club con mayor potencia, transmitiéndoles desde la ciudad colonial. Recuerden que nos pueden escuchar a través de RCN Te Conecta. Por cierto, saludando a nuestros queridos amigos que nos están escuchando en la ciudad de Los Escudos, Chimaltenango. Gracias, mi Carlita Bella, por la sintonía. Un abrazo.

enfermedades respiratorias. También se espera por la tarde viento como ha estado en estos últimos 2-3 días. Que pues ha habido bastante viento por la tarde noche, pues se espera lo mismo para hoy, así que a tomar precauciones. Bueno, y hablando entonces de cómo y que pues Guatemala está dentro de los 3 países con más riesgos ante desastres naturales. Especialistas coinciden en que Guatemala pues enfrenta una amenaza latente, y esto debido a que vivimos en un país altamente sísmico. Y aunque definitivamente existen diversos protocolos gubernamentales a nivel de pues infraestructura y cultura de prevención, pues el país carece de muchas cosas para poder enfrentar una situación así, y es por eso que nosotros como personas o pues en este caso pues con nuestra familia pues debemos de tomar todas las medidas para también poder ayudarnos y saber cómo reaccionar y cómo actuar ante una situación así, que es lamentable. Ya dijimos, ¿no? Pues lo sucedido con el terremoto en Venezuela, que lamentablemente pues cada vez aumenta el número de fallecidos. Y la verdad es que es bastante, bastante triste ustedes ver esas imágenes, máxime de los niños. Así que bueno, es importante entonces siempre tomar todas las medidas de prevención y sobre todo pues tener siempre preparada la mochila de las 72 horas que, como dijimos, esperamos no se utilice, pero es parte de. 9 de la mañana con 27 minutos, nos vamos ahora a bailar con una canción. Ah, bueno, Juan Magán de Con Verano Azul, pero antes por acá me solicitaron una canción que por acá la vamos a buscar. Si entra dentro de la progra, yo creo que sí. Permítanme, por acá la vamos a buscar. Ok, por acá está. Una canción que tiene un buen ritmo, así.

0: 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Son las 9:31.
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1: 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Luego te lo viene con 37 minutos. Para quienes por ahí están viendo lo de su refa, buen provecho. ¿Qué van a refaccionar? De pronto por ahí el panito con pollo, el panito con jamón, un chuchito, un atolo, una tostada, un rellenito. Qué rico. Pero que me voy complaciendo a Dylan. Uy, pero Dylan no sé si anda dolido, yo no sé si anda como decepcionado o simplemente es una persona como yo.
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1: Que disfruta estas canciones así como si de verdad estuviera dolida, pero no. La mitad de una canción de Camilo junto a Christian Nodal y también me solicita Sigo Extrañándote. No, no, sí, Dylan. Algo está pasando con Dylan. Sigo Extrañándote de J Balvin.
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1: Tranquilo, amigo. Ya vendrá uno mejor. Bueno, nos vamos complaciendo entonces. Recuerden que nuestras líneas siguen totalmente activas. A Camilo con Christian Nodal, la mitad.

0: 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Son las 9:47.
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0: Llegamos allá a las 9 del viernes con 52 minutos. Qué rápido se pasa el tiempo. Lo bueno es que ustedes están bien acompañados con la mejor música. Por acá se comunica mi queridísima Viviana. Gracias, Vivi, por la sintonía. Ella me solicita por acá No Capea, pero Corazón Bello ya sonó esa canción. Entonces me solicita la del proceso de Grupo Frontera junto a Manuel Turizo. Así que con muchísimo gusto, por acá le seguimos acompañando. ¿Cómo vas mañana? Buen provecho en la hora de la refa para quienes por ahí están disfrutando de su refacción.
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Llegamos a las 10 de la mañana en punto, así que es momento de recordarles que si quieren una sonrisa espectacular, quieren una sonrisa muy bonita, pues en Clínica Dental Sonrisa Integral es una nueva forma de lucir una sonrisa impecable. 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Diez de la mañana, un minuto, así que corazones bellos, yo paso a despedirme agradeciendo la sintonía, la comunicación al 102.5 de Club Radio. Deseándoles un bonito miércoles, cinturita de semana, hace un calor bárbaro, ¿sí? Así que por favor, a hidratarse muy bien, a seguir disfrutando de la buena música. Que todo lo bueno y todo lo bonito sea para ustedes. Si el creador así nos lo permite, nos estaremos escuchando mañana a partir de las 6 de la mañana. Mañana ya es el maravilloso jueves de clascos. Así que desde muy tempranito nos escuchamos. Les saludo y les acompañó Estefanía. Cuídense mucho. Bye.

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10 de la mañana con 6 minutos. ¿Y qué onda? ¿Y qué onda? ¿Cómo están? Ah, se asustaron. ¿Qué creía? ¿Que no veniste? Ya estamos por acá en Club Radio 102.5, muchachos. Ya estamos en orden normal. Estefanía está ya en su turno, ya regresó de su pre y post. Así que ya pues estamos por acá nosotros para acompañarles en Club Radio 102.5. Ya conoces mi voz, mi nombre es Emmanuel Paredes y estoy un poco ronco, muchachos, porque está un poquito malo. Pero ya vamos mejorando un cachito ahí, ya va queriendo la cosa. Y nuestro querido Alonso Miranda va a estar de 2 de la tarde a 6 de la tarde a partir del día de mañana. Así que la programación en Club Radio, la buena música y sus amigos, continuamos en el 102.5. A mí me da un gusto volver a saludarlos a todos los que escuchan el turno de las 10 de la mañana. Un placer estar con ustedes, mucha, volver al horario de las 10 de la mañana. Ya no me tocó madrugar. Ah, hoy sí sentí que descansé un montón. Aunque un poco malo, pero bien. ¿Y ustedes qué tal? A ver, cuéntenos, ¿dónde están todos nuestros amigos de Club Radio 102.5 que siempre se andan reportando al 5871-1025? Hoy es miércoles primero de julio, muchachos. Rapidísimo, estamos iniciando el séptimo mes, ya la segunda mitad del año, la estamos iniciando ya. Hoy vamos a tener buena música como todos los días y buena compañía. Repórtense al 5871-1025, nuestro número de WhatsApp, para que podamos pasar una mañana mediodía alegre. Canciones que quieran escuchar, hoy es miércoles, miércolesito, sabrosón, ricosón. Hace un calor de la madre, pero bueno, está rico el día, la verdad está bastante, bastante rico el día. Buena onda por empezar a reportarse, muchacha, que me extrañan, yo lo sé. Hola Emma, que tengas un lindo día, gracias igualmente mi querida Filo. La filosa, no. La filósofa, no, la Filomena. A ver, por acá dice, hola Emma, qué gusto, pero qué bien escucharlo. Ah, qué susto, ah, perdón, Emma, qué susto, pero qué bueno escucharlo. Sí, hombre, mucha, miren, ando con voz así, algo Alonso Miranda. Pero es la gripe, muchacha. Ya me va pasando un montón, la verdad. Pero sí, les agradecemos mucho el estar con nosotros en Club Radio 102.5. Buenísima onda por estar con nosotros. Vamos a iniciar con canciones, música y música y música y más música. Hay partido también ahorita a las 11, creo, ¿no? O a las 10. Bueno, de 10 a 2 de la tarde, 100% musical. Así que vayan pidiendo las rolitas que van queriendo que vayan sonando. Porque hoy venimos con buen ánimo, mucha, y buena actitud. Recuperando y regresando al turno, vamos a iniciar con... Vamos a ver... Ah, Flor Pálida no está muy pálida. Creo que vamos a iniciar con Clinical, buena canción. Este es a cargo de Two Colors, es a free duo. 10 de la mañana con 10.

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1: Son las 10 con 16 minutos. 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
1: Bueno, ya estamos en las 10 de la mañana con 20 minutos. 10 de la mañana con 20 minutos. Mucha no me manden fotos de su refa, no sean mala onda. ¿Saben qué? Bueno, venía tan contento, pero se me olvidó mi almuerzo. Ahorita que me recordé, dije, yo traía pollo de almuerzo. Iba a traer. Del verbo por pendejo, se me olvidó en la casa. Y tuve todo el tiempo del mundo, mucha lo preparé, todo, ya venía listo. Y se me olvidó. A la madre. Entonces ya estaba braviando, pero dije, bueno, ni modo. Y todavía por acá, la Filo me manda foto de lo que está refaccionando. Ah, muchas no sean así. A ver, dice, mi jefe nos invitó a refacción hoy. Había que aprovechar. Es que dice que parezco un león enjaulado. Porque se nos acabaron los filtros para la cafetera y no he puesto café. Entonces, por ende, no he tomado mi café. Uf, eso es de cuidado. Eso es de cuidado. ¿De un león o una leona enjaulada? No sé. Sí, no sé. ¿Qué están haciendo en la oficina? Mucha, cuéntenos. 58-71-1025. A ver, cuéntenos. ¿Qué andan haciendo en la oficina? ¿A qué se dedican? ¿Cómo te va, mi amor? ¿Cómo te va? Buenos días, Alonso. No soy Alonso. No me reconocen mi voz. Anabela, ¿cómo estás? Bravo, me vas a poner. Te saluda Manuel. Alonso va a estar de 2 a 6. Va a estar a partir de mañana, de 2 de la mañana, pues, temprano. De 2 de la tarde a 6 de la tarde va a estar Alonso con ustedes. Pensé que ya llegó Alonso Emanuel. ¿Y qué le pasó a Alonso? ¿Ya no va a estar? Que sí, sí va a estar. Ah, entiendo. Ya sé. Sí, es que soy un poco malo en la garganta. Es que dicen, te escuchas malo en la garganta. Diferente, sí, soy un poquito malo de la gripe, mucha. Por eso. Y sí, nos cambiamos turnos, ya volvimos a los turnos normales. Bueno, un abrazo y un saludo para todos ustedes que nos están escuchando en Club Radio 102.5. A ver, cuéntenos, ¿dónde están? ¿Dónde nos están escuchando? Por lo menos acá ya nos dijeron que en la oficina ya están refaccionando. ¿En qué otra oficina nos escuchan? Acá nos dicen que nos escuchan desde Jocotenango. Qué buena onda.
2: Pues muchas gracias, además en un momento de antes.
1: ¿Algún otro lado donde nos estén escuchando? ¿En alguna oficina? ¿En algún, no sé, en el lugar de trabajo? Muchachos van en el Uber, también andan ubereando y nos van escuchando. O andan en el tuk-tuk también y nos van escuchando. Buena onda, saludos a todos los que van ahí a algún destino.
3: Venga, chavales, a la calle, de mandanga nada, ¿eh? No me perjudiquéis.
1: Bueno, mis chavales, entonces, ¿con qué canción nos vamos a ir? Ustedes mandan la progra de Club Radio 102.5. Las mejores canciones, ustedes las sugieren. Yo tengo por acá música y más música, pero pues vamos a ir incluyendo y agregando un poquito de todo. Yo sé que a ustedes les gusta escuchar un poquito de todo y hoy vamos a ver cómo vamos agregando ahí un poquito de todo. Les recuerdo que las salsas de los merengues y las cumbionas locas, esas suenan mañana. Hoy no suenan, esos suenan en jueves de clásicos. Una canción que llevamos ratito de no escuchar es la de Despacito de Luis Fonsi con Daddy Yankee. Esa canción es buena.

0: 10:29. Por acá nuestra querida amiga Anabela nos solicita canción. Dice si le podemos colocar. Sí, ya tomé Panadol, fíjate. Ay, perdón. Ya tomé de esa medicina. Puedes ponerme de Becky G, Miami. O también Pam Pam. Ok. Vamos a ver cuál de las dos podemos colocar. Con mucho gusto vamos a complacer. Ya estamos en las 10:30. Nos toca un corte y volvemos.
1: 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Son las 10:30.
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Ok, 10:39 en esta mañana de miércoles. Continuamos con música en el 102.5. ¿Y cómo les pareció la victoria de México el día de ayer, muchachos? Yo, la verdad, le iba a Ecuador, hombre. Pero estos de Ecuador, ¿cómo se van dejando que dos goles le metan los mexicanos? Pues supuestamente la plantilla de Ecuador cuesta el doble en dinero que la plantilla de México. Y mire, mucha, México pues va bien, o sea, va ganando todos sus partidos, no ha perdido ni uno y lleva 8 goles en 3 partidos, si no estoy mal, o 4 partidos. Entonces, pues al parecer México sí va algo fuerte. Hoy hay partiditos también, déjenme ver quiénes juegan hoy o ya están jugando. Yo tenía por acá el dato. Dije, se los voy a contar a los cuates para que vean. Hoy juega, bueno, ya está jugando Inglaterra contra la República del Congo. También hay partido a las 2 de la tarde de Bélgica contra Senegal y Estados Unidos contra Bosnia a las 6 de la tarde. Les recuerdo que estamos en 16avos de final, mucha. Aquí es adentro y afuera. O sea, el que pierde, para afuera. Y el que gana, para adentro. Bueno, ya viene tu canción, Anabela, con mucho gusto vamos a complacer. 10:42, fíjense que estaba viendo por acá unos videos de personas que tienen miedos irracionales. Y esos miedos irracionales, dije, bueno, les vamos a preguntar a la mara del 102.5, a todos nuestros amigos del club. ¿Cuáles son esos miedos irracionales que tienen, mucha? Esos miedos que a veces solo se crea uno en su propia cabecita. Bueno, yo creo que un miedo irracional tiene que ver con varias cosas, pero antes de eso, a veces nos creamos como que las cosas en nuestra cabeza. Yo tengo un miedo bien irracional. Hoy vamos a hablar un poquito de esos miedos, esos tal vez, de esos miedos de los que ni nosotros ni siquiera nos entendemos de por qué tenemos miedo. Esos miedos que hacen que una persona fuerte, valiente y decidida salga corriendo porque vio, no sé, tal vez una cucaracha. Bueno, o sea, cucaracha de animal, va. ¿Saben qué miedo irracional tengo yo? Muchacha, yo le tengo miedo a los pollitos. O sea, no a los pollitos, a todos los animales que tienen pico, yo les tengo miedo. No sé cómo se llama, pollofobia, no sé. Bueno, por acá dice que el miedo irracional, intenso y persistente a las aves se conoce como ornitofobia. Y es un trastorno clasificado dentro de las fobias específicas de tipo animal y puede provocar desde un leve rechazo hasta fuertes crisis de ansiedad o ataques de pánico al ver, escuchar o estar cerca de los pájaros o de los pollitos o de las aves o no sé. Pero fíjense, muchacha, que a mí sí me da como a mí sí me da miedo esas ondas, no sé por qué. El miedo específico a los pollos o gallinas se conoce como alectorofobia. Ese temor abarca a las aves en general y se denomina como ornitofobia. Era lo que les decía. Yo sí le tengo miedo a los pollitos, yo los miro y los pateo. A lo macho, no es broma, yo miro un pollito que se me acerca y yo le meto una patada, muchachos, o sea, igual una gallina. Y si es un gallo, me voy corriendo. Ahora, si es un chompipe, pues, agarro un palo y hasta hacerlo caldo el salado. A ver, cuéntenos ustedes, muchachos, ¿qué le tienen miedo? Yo conozco a mara que le tiene miedo a las cucarachas, que le tiene miedo a los ratones, que le tiene miedo a los grillos. Conozco a mara que le tiene miedo a las arañitas. Vamos a ir hablando un poquito de todo esto y váyanos contando al 5871-105 a qué ustedes, cuál es ese miedo irracional que ustedes tienen. Yo por lo menos ya les conté uno, que es los pollitos. O sea, yo miro un pollito, gallina, lo que sea, y yo los pateo. O sea, yo sí los pateo. Yo no soy así como de, ay, miren tan bonito, y ¡pah! Ya va, directo a la olla el pollito. Bueno, así chiquitos no se comen, pero la gallina sí, de una patada y al caldo, y el chompipe también. De un palazo ya hacemos pavo relleno, pavo horneado de una vez. Por acá tenemos saludos que nos dice, vamos a ver, hoy en el partido de Estados Unidos, nos dice por acá nuestra querida Anabela que le va a Estados Unidos.
La filoso, la filosa, la filántropa, la filo dice que en su quiniela había puesto 2-1 a favor de Ecuador. Yo también, hombre, yo había dicho que iba a ganar Ecuador 1-0 por lo menos. Hoy sí, se pasaron. Sí, no me imaginen enfrente de los pollitos, muchachos, porque yo sí les meto una patada a esos dos, ¿sabes? Sí. Eso sí, miren, yo cualquier otra cosa puedo. Pero que me digan agarrar un pollito, mira, se pasó una gallina y hay que agarrarla, yo esas babosadas las mato. Yo sí las agarro y las mato, no sé por qué. Me da como nervios esa onda. Bueno, cuéntenos cuáles son sus miedos irracionales. Miedos irracionales, algo que ustedes tengan a lo que le tengan miedo. Miedos irracionales, algo que no sé, que mira, que a mí me da miedo. Ah, ¿saben qué otra cosa? Bueno, vamos a ir hablando poquito a poco de todo esto, porque también cada cosa tiene su nombre. Si vos tenés miedo hasta a un gusano, tiene nombre, gusanofobia. 10:45, nos tocó una rolita y por acá nos habían pedido Mami de Becky G junto a Karol G. 58-71-1025, ¿cuál es ese miedo irracional o a qué le tenés miedo irracional?

0: 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Son las 10:49.
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1: Increíblemente, la República Democrática del Congo, mucha, le va ganando a Inglaterra 1-0. No, ni Bellingham ni Harry Kane han podido anotar gol, y la República Democrática del Congo se fue al descanso de medio tiempo ganándole 1-0 a Inglaterra. Qué nivel. Ahora ya le voy a la República Democrática del Congo. Nada, es broma. Ahí sí no le voy a ninguno. Mi equipo juega el viernes, Argentina contra Cabo Verde. Aunque le soy sincero, mucha, a mí, en lo particular, no me molestaría que Cabo Verde ganara. La verdad es que ha hecho un buen trabajo y también se ha esforzado mucho por llegar hasta donde va en la Copa. Es la revelación de la Copa de este Dialmun. Entonces, pues, le voy a Argentina, pero pues Cabo Verde se le va a plantar como que fuera... No sé, como que fuera una roca, siento yo. Yo siento que le va a costar a Argentina. Yo creo que le va a costar a Argentina. Bueno, yo estoy viendo acá el partido y también pues tengo ya mensajes por acá. Dice, vamos a ver, yo tengo miedo a las multitudes. Tal vez alguien me va a apuñalar. No puedo estar con más de 5 personas sin estar tranquilo, dice por acá. Ok, te voy a decir cómo se llama tu miedo. El miedo a las multitudes es conocido clínicamente como enoclofobia, demofobia oclofobia. Es un trastorno de ansiedad caracterizado por un temor intenso e irracional hacia los espacios llenos de personas. Y suele provocar síntomas físicos como palpitaciones, mareos, dificultad para respirar y el impulso de evitar aglomeraciones a toda costa. Bueno, mucha, cada quien tiene su miedo irracional. Hay varios miedos irracionales. Por lo menos acá dice, depende de mi edad. He tenido muchos. De niña, que mi mamá se olvidara de ir por mí a la escuela. Ese miedo me dio cuando una niña de mi lado en el kinder me dijo que a su mamá se le olvidó una hermana más grande y cuando llegó por ella estaba sola y unos perros alrededor ladrándole. Su hermana estaba muy asustada. Ya de 20 a 35 años tenía miedo de que me quedara encerrada en un baño, dice. Oh, puchica. Pues cuando tembló en el 85, ya tenés tus años. Una maestra y unas alumnas se quedaron encerradas en un baño en la secundaria, dice. Ok, perfecto.

0: Bueno, síganos mandando cuál es el miedo más irracional que tienen ustedes. Ah, bueno, Clarisa por acá nos dice dormir sola, estando acompañada. Ok, aquí ser que estoy acompañada, pero si la compañía no tiene una presencia o calor, no puedo dormir. Entonces no duermo.
1: Pues muchas gracias, además en un momento de antes de gracia.
0: Ah, bueno, entonces no duermo con mi pareja, dice, duermo con mi hijo, me aferro a mi hijo. Ah, ese no lo había escuchado. Interesante. Miedo a dormir sola, o sea, a dormir sola pero acompañada. Si no sentís el calor de alguien, es como decir, yo aquí no siento algo, no siento esa presencia, entonces te aferras a dormir al calor de tu hijo. Increíble. Ah, esa sí no me la sabía. Ni idea de cómo se llamará ese miedo. Por acá nos dicen también, gracias Emanuel por mi canción, ya me animaste mi día. No, hombre, no es un placer, ya saben, síganos escribiendo al 5871-1025. Por acá dice, no me gustan las arañas, Emanuel, ni los ratones, no me gustan. A mí los ratones también me dan esa cosa de quererlos matar, mucha, no sé por qué. Perdón, yo sé que van a decir, Emma, no patees a los pollitos, Emma, no digas eso, porque te van a... No, o sea, créanme que es, no sé, es unos nervios que dan bastante horribles, así como de... ¡Ay, ya no! Síganos enviando 5871-1025, ¿cuáles son esos miedos irracionales que ustedes tienen o a qué le tienen miedo irracional? 10:58, nos vamos con una canción, vamos a ver, tengo varias canciones por acá, esta no había sonado tampoco, es del año 2009 y es bastante buena. Un buen ritmo para esta hora de calor.

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2: Hola, soy Keila Castillo. En los próximos segundos te presentamos los hechos más importantes que marcan la agenda de hoy.
3: Le saluda Alexis Ponce.
2: Ofensiva legal por rectoría de la USAC. El gobierno de Bernardo Arévalo apeló ante la Corte de Constitucionalidad para impedir que Walter Mazariegos asuma otro periodo como rector de la USAC. El ejecutivo alega irregularidades graves, como falta de finiquito válido y problemas de quórum, y busca anular el proceso electoral para convocar nuevas elecciones y garantizar la legitimidad universitaria.
3: Contraloría audita compra de radios de la Policía Nacional Civil. La Contraloría General de Cuentas audita la compra de 5.000 radios portátiles para PNC valorada en 62.7 millones de quetzales. La fiscalización con 40% de avance responde a denuncias de un posible sobreprecio de hasta 31 millones de quetzales. La policía justifica la compra por la obsolencia de equipos del 2014. Se prevé concluir en 3 semanas. Agenda de partidos para la fiesta del fútbol. La jornada de este miércoles define 3 boletos a octavos de final. A las 10 de la mañana Inglaterra enfrenta a la República Democrática del Congo. A las 2 de la tarde Bélgica se mide a Senegal y protagonizan un reñido encuentro. La actividad concluye a las 6 de la tarde con el duelo entre Estados Unidos y Bosnia y Herzegovina.
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1: 11 con 12, ya estamos de regreso. Yo por acá haciendo de todo un poquito, muchacha. Ah, chuteando. Bueno, dice, yo le tengo miedo a las abejas, pero es porque soy alérgica y ya he terminado hospitalizada por el piquete de una. O que quedo paralizada o algo, o salgo corriendo. Mi mamá tiene ofidiofobia. Ella ni en fotos puede ver serpientes que entra en pánico. Y mi hija tiene aracnofobia. No le importa el tamaño de la araña porque se pone muy mal y llora. Ojalá pierda Argentina. Ah, qué chistosita. Ojalá pierda Argentina. Bueno, fíjense que el Pancho, muchacha, que le tiene miedo a las arañas también. O sea, que él mira una araña y se pone loca. ¡Ay, una araña! va, órale, tengo otro mensaje por acá que dice, yo tengo miedo al mar, a las olas violentas, me da miedo el mar y más de noche. Eso tiene un nombre, fíjate vos, eso tiene nombre, espérame, ahorita te digo qué nombre es. Miedo a el mar, porque yo también, fíjate, yo le tengo miedo al mar, o sea, si me imagino el mar de noche, o qué pasará en las profundidades del mar, me da como escalofríos. Mucha, ¿es escalofrío o escalofríos? El miedo al mar se conoce clínicamente como talasofobia. Y es un tipo de fobia específicamente caracterizada por un temor intenso, persistente e irracional hacia las grandes masas de agua, el océano o las profundas. A menudo no es miedo al agua en sí, sino que a lo que oculta en su inmensidad. Eso a mí me da miedo. A mí me da miedo ver los videos aquellos donde salen el yo-ho. Sí, love me. ¿No los han visto? De algo así. Pero que salen en el agua así y salen las olas golpeando los barcos y cosas así. Esas ondas sí me dan miedo. Si hablamos de miedo al agua, al agua también existe el miedo al agua. Eso se llama cochinada. Eso se llama ser unos puercos, unos marranos. La fobia al agua, conocida como acuafobia o hidrofobia, es un miedo irracional y extremo al agua. Irracional y extremo al agua. Puede manifestarse como terror al mar o lagos profundos, talasofobia, que eso ya lo dijimos anteriormente. También pánico a meterse a una piscina o incluso fobia a bañarse. La fobia a bañarse se llama que son unos puercos, unos marranos. Y se trata esto se trata mediante exposición gradual y terapia cognitiva conductual. Me escuché como lo ubico, y que nos traten como unos puercos, como unos marranos, ya nos exhibiste. Ok. Creo que tenemos otro mensajito por acá. Déjenme ver. Sí. Dice acá, siento la muerte cuando voy cruzando la calle. Pienso que un coche de autos me va a arrollar. Pero pienso que solo veré la luz del auto justo cuando me arrolle y el accidente será de frente a mis ojos, pero no veré el choque. ¿Eso es irracional? Sí. Pues sí, bastante irracional, no normal, algo que está fumado, sí. A ver, síganos contando cuáles son esos miedos irracionales. 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Bueno, ya les voy a decir cómo se llama el miedo al ratón. No es ratofobia, no, ni ratafobia, no, ya les voy a decir. Vamos con música y nos toca una canción. Vamos a ver, mucha, ¿qué canción me pueden sugerir? Tengo un montón por acá, pero entre tanta música, uno a veces dice, ya no sé ni qué poner. Ya no sabemos ni qué agregar por acá. A mí me encanta la canción de... Vamos a ver qué canción podemos poner. La bicicleta no, porque me cae mal Shakira, que primero le dedicó canciones de amor a Piqué y después le estaba sacando su madre. Eso sí, no me like. Daddy Yankee junto a Snow nos dieron esta rolona.

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2: Son las 11:19.

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1: Ok, y por acá nos dicen con los mensajitos que nos envían que hay una canción, dice, hablando de miedo, hablando del tema, hay una canción, no tengo hambre, tengo ansiedad, dice. Bueno, vamos a buscarla, a ver qué tal. Hola, ¿qué tal? Saludos, amigo. A lo que le tengo fobia son a las tuberías, como las prensas de agua. Es esa razón de rechazo oportunidad laboral en fábricas. ¿Cómo así, Marcos? Vamos a ver. A lo que le tengo fobia son a las tuberías, como las presas de agua. Es esa razón que rechazo oportunidades laborales en fábricas. Ah, ya te entendí. Sí. Wow, esa no la había escuchado, bro. Esa no la había escuchado tampoco. Acá dice, ¿me podrías complacer con...? Bueno, hola, antes de dice, hola, buen día. A mí me dan miedo los perros, incluso siento que es pánico lo que les tengo. Y dicen que cuando uno más miedo les tiene, los perros sí muerden, porque ellos huelen el miedo. En moto me ha pasado que aunque vaya despacio o rápido, me ladran y casi me muerden. Y no me dejan de seguir. Ok, ¿me podrías complacer con la canción Borró Cassette de Maluma, por favor? Ah, buena observación. Vos, vamos a ver cómo se llama el miedo a los perros, vos. Eso sí no lo sabía. Miedo a los perros. Perrofobia. Dogfobia. No sé, vamos a ver. Miedo a los perros se llama... Ahorita les digo. Acá dice, el miedo irracional y persistente a los perros se conoce como... Cinofobia, con C, cinofobia. Suele originarse por experiencias traumáticas previas o aprendizajes infantiles y provoca fuertes respuestas de ansiedad como taquicardia, sudoración y evitación ante la presencia o incluso la simple mención del animal. Así, a ti, perro. Ahí viene el perro. O sea que vos no te gusta comprar ropa en esa tienda que se llama Cuidado con el Dog. Dice, algunos síntomas comunes físicos son palpitaciones, sudoración, dificultad para respirar, náuseas o ataques de pánico. Conductuales, evitación sistemática, cambiar de acera, no visitar ciertos lugares o restringir los desplazamientos. Síntomas psicológicos, terror incontrolable, pensamientos catastróficos o llanto, especialmente en los niños. Órale, entonces vos tenés cinofobia, que es miedo a los perros.
2: El tema de la mandanga.
1: Nítido. Sí, bueno, claro. Síganos enviando por ahí al 5871-1025. A mí también me da miedo el agua, fíjense mucha, me da miedo el agua. Me da miedo meterme a una piscina y siento que me voy a ahogar. Incluso si me empujan, aunque el agua esté bajita, yo siento como que me tengo que ir agarrando de alguien, como que me voy a ahogar. Entonces ese miedo ya lo hablamos. También el miedo al mar.
2: A la calle, por favor, que no me interesa miedo.
3: Déjalo, está malo, te Pablo, déjalo.
1: ¿Saben qué otra cosa me da nervios, terror, me da miedo? Son las culebras, mucha. Eso sí me da, no sé, también, o sea, es como de pensar que tengo una culebra en la mano, hasta escalofrío me dio ahorita, o sea, si miro una culebra, no sé. ¿Cómo se llama el miedo a las culebras?

0: Culebras. ¿Cómo alguien sabe cómo se llama el miedo a las culebras? Y es que cada quien va desarrollando tipo de miedos irracionales. Pero el miedo a las culebras es conocido como ofidiofobia. Es una de las fobias a animales más comunes y extendidas. Ah, bueno, o sea, no estoy tan... Mucho le tenemos miedo entonces. Se trata de una respuesta natural de supervivencia que cuando se vuelve extrema puede superarse mediante terapia psicológica. Ok, entonces tengo ofidiofobia. Ofidiofobia también tengo, aparte del miedo a los pollitos. A ver, por acá nos dicen vamos a ver. Ajá. Mi compañero me volteó a ver y dice, cuando leíste el mensaje de que ojalá pierda Argentina, mi compañero me volteó a ver y dice, no tengo pruebas, pero tampoco dudas.
1: A la calle.
0: ¿Qué es tu mensaje? Ah, ya te descubrieron, Filo. Te vamos a cambiar de nombre. Musofobia o murofobia, el miedo a los roedores. ¿Alguien le tiene miedo a los ratones? Confirmen 5871-1025. ¿Quién brinca pura loca cuando mira un ratón? Hay hombres que nos volvemos locas, muchachos. Hay hombres que nos volvemos locas cuando miramos un ratón. Bueno, yo no tanto, yo los pateo también. Yo todo lo que vea mío lo pateo. Miedo a las culebras o a los culebras del chance. ¿Quién le tiene miedo a los culebras del chance? Eso se llama culebrofobia, miedo a los culebras del trabajo. ¿Se han topado con algún culebra en el chance, muchachos? Así que se han arrastrado de... arrastrado. Solo porque no hay más piso, no se arrastra más. 11 de la mañana con 30 minutos, vámonos con Rolita, y nos toca, vamos a ver, es que hay varias canciones, no me han sugerido algunas ustedes. Ah, vámonos con una de Dua Lipa, nos toca algo en inglés.
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0: 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Son las 11:38.
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1: Bueno, Harry Kane ya empató el partido, ya va 1-1 la República del Congo contra Inglaterra, 1-1, muchacho. Se está poniendo bueno el partido, yo por acá lo tengo. Y no se los puedo narrar porque no soy narrador de fútbol, pero viene la República del Congo, la pasa con el primer defensa y la traslada para el medio campo. Retroceden con el portero. Yo creo que me voy a volver narrador de fútbol. Ok, por acá tenemos otro mensaje. No me he olvidado de ti, tranquilos, es que tengo varios mensajes. Hola Emma, buenos días. Mi miedo irracional o fobia es viajar en cualquier tipo de vehículo o medio de transporte y que ocurra algún accidente. No sé cuándo yo ya estoy en ellos, como que vienen cosas perturbadoras a mi mente y es raro y loco. Qué tan perturbadoras. Qué tan locas. ¿Podrías pasarme? ¿Ah? ¿Podrías pasarme? ¿Podrías pasarme la canción de Farruko, Cositas que hacíamos? Uy, Carlita. ¿Y esa canción qué? ¿Qué pasó, pues? No te ignoro. Va, órale, buena onda, vamos a poner tu canción con mucho gusto. Hoy miedos irracionales, de eso estamos hablando. Miedos irracionales.

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0: Acá me mandaron una imagen y dice: pregunta seria. Por favor, ¿por qué los padres se molestan cuando dormimos todo el día? Si me estoy manteniendo fuera de problemas y no estoy gastando el dinero. Así que, ¿cuál sería realmente el problema? ¿Se lo dicen ustedes o se lo digo yo? Así de Rex. Yes, mi querido amigo, ya tenemos nuestros horarios normales. De 6 de la mañana a 10 de la mañana está Estefanía con ustedes. De 10 de la mañana a 2 de la tarde está Mua, o sea, un servidor, aquí con ustedes. Y de 2 de la tarde a 6 creo que va a estar Alonso. Creo que ya está fijo Alonso para de 2 a 6. Así que ya saben entonces, mucha, nos toca antes del mediodía la cantable de la mañana. La cantable de la mañana. A ver, ahora sí les toca a ustedes sugerirnos la canción esa que le quieren poner corazón para cantarla, sea romántica. 58-71-105, la cantable de la mañana. ¿Qué canción quieren? ¿Quieren que cristianemos? O sea, que sea de Cristian Castro. Puede ser chayanear, puede ser arjonear, puede ser taliar, de alguna de Talía. Ah, de mujeres no hemos puesto. ¿De mujeres no hemos puesto en la cantable de la mañana? A ver. ¿Qué canción de mujeres? Ahora, sugiéranme solo canciones de mujeres que sean cantables. Canciones de mujeres cantables para nuestra cantable de la mañana. Que canten mujeres. Talía, Paulina, puede ser esta chava de la oreja de Van Gogh. Puede ser también, por ejemplo, ay, se me fue. Sí. Ya, en serio, yo no conozco tantas mujeres que canten. Gracias, pues, en un momento. Qué vergüenza. A ver, sugiérannos ustedes. Puede ser, ¿quién más, mucha? Recuérdenme, ¿alguien más? Bueno, Karol G no tiene cantables, la verdad, ni tampoco la Rosalía. Puede ser alguna de Nelly Furtado en español también. Casu, Belinda. Belinda sí, Casu creo que no tiene tan cantables. Casu tiene canciones más con ritmo y queremos cantables, de esas románticas que pegan en el pecho, que duelen. Becky G menos, Becky G tiene cantables. Hola, buenos días. ¿Puede ser Fotografía de Juanes? Podría ser. Bueno, ahí les dejo de tarea. Mientras yo también voy a ver qué canciones cantables para poder recordarme, porque ahorita no las traigo a la mente. Ah, puede ser Ana Gabriel. Sí. Bueno, voy a buscar por acá y les voy a poner las dos opciones para que podamos cantar en esta mañanita de miércoles, en la cantable de la mañana. Mientras tanto, Grupo Frontera y Alejandro Fernández, o Cali y el Dande. No, Grupo Frontera y Alejandro Fernández, es de las nuevas.
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0: 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Son las 11:51.
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¿Cuándo caminas? Bueno, muchacha, entonces ya tenemos las cantables de la mañana. Antes de eso, fíjense que Shakira, pues en una entrevista, la cantante reflexionó sobre el papel de las madres solteras y habló de las muchas mujeres que en todo el mundo deben sacar adelante a sus familias, velar por el bienestar de sus hijos y al mismo tiempo no dejar de ser mujeres. Confesó que como madre siempre tiene presentes a Milan y a Sasha, y aunque reconoció que el proceso también implica pensar constantemente en el tiempo que no puede compartir con ellos, explicó que procura concentrar su trabajo cuando está sola para dedicarles toda su atención cuando están con ella. También comentó que en su momento Milan y Sasha estaban con este Piqué, lo que le brinda pequeñas oportunidades para ponerse al día con sus compromisos laborales. Bueno, dijo, no tengo novio, no tengo nada, no hay tiempo de nada, no hay manera, dice. Confesó en el podcast y también agregó que en esta etapa de su vida su prioridad son sus hijos. Ok. Bueno, hablando de cantables, entonces tenemos dos canciones cantables buenas, por cierto. Tenemos por acá, nos sugirieron Rosas de la Oreja, Rosas, ¿va? Rosas de la Oreja de Van Gogh. Ahí todos cambiamos de voz y empezamos con...

Ay, ay. Bueno, y luego, por un lado, si quieren escuchar esta, 5871-1025. Manden la palabra rosas. De silencio. Ay, de silencio. Le vuelvo a decir. Y por otro lado, tenemos una canción de Thalía que es uf, nivel también.

Esas son las dos canciones que tenemos en la Cantable de la mañana. Por un lado está Thalía con No me enseñaste. 58-71-1025, la palabra enseñaste. Y por el otro lado tenemos Rosas de la Oreja de Van Gogh. Para escuchar esta canción, manden la palabra Rosas al 58-71-1025. Este es un duelo de voces femeninas.

0: Vamos entonces, ok, vamos Rosas, Rosas. Enseñaste, Rosas, enseñaste, enseñaste. Vamos a ver entonces quién gana. Ay, la voy a quitar porque si no ya la escucharon. Y qué chiste así. Así que chiste. Entonces, ¿vamos con Rosas o vamos con enseñas? ¿No me enseñaste de Thalía o Rosas de la Oreja de Van Gogh? Pilas, pilas. A la madre, 2-1 vaya Inglaterra contra la República Democrática del Congo. Ya va ganando Inglaterra. 12 del mediodía, necesitamos tener, ya terminó el partido, ya ganó Inglaterra y pasó a octavos de final. Buena, buen partido. Ok, Rosas, Rosas, enseñaste, Rosas, enseñaste, enseñaste. Vamos en empate, mucha pilas. El próximo lo define, o Rosas, pero que no sean de los que ya mandaron, si ya mandaste no se vale. Rosas o no me enseñaste de Thalía, o Rosas de la Oreja de Van Gogh. Son las dos que tenemos en duelo en este momento de duelo de voces femeninas. Si ya mandaste, no vale. Rosas de la Oreja de Van Gogh o no me enseñaste de Thalía. Sí, ya terminó el partido. Ganó Inglaterra 2-1 contra la República Democrática del Congo. Mucha, entraron dos al mismo tiempo, no me enseñaste. Y Rosas. Ay, ay, ay. Empate, empate, empate. Y ya terminó. Ya terminó el partido, ya lo dije. Ok, ganó No me enseñaste, vámonos con No me enseñaste de Thalía. Lo siento por los que querían escuchar Rosas, pero las dos canciones son buenas. Y en la cantable de la mañana dice: déjenme otro suspirito ahí. Ya.
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2: Hola, soy Keila Castillo. En los próximos segundos te presentamos los hechos más importantes que marcan la agenda de hoy.
3: Le saluda Alexis Ponce.
2: Renuncia a nominación de embajador de Estados Unidos. El abogado Juan Rodríguez retiró su nominación para ser embajador de Estados Unidos en Guatemala. Había sido propuesto en marzo por el presidente Donald Trump y recientemente expuso ante el Senado sus prioridades en migración y seguridad. Hasta el momento se desconocen los motivos oficiales de su declinación al cargo diplomático.
3: Ordenan resguardo policial en Campus USAC. La Corte de Constitucionalidad otorgó un amparo provisional a la USAC ordenando al Ministerio de Gobernación mantener la seguridad perimetral en el campus central. La resolución busca garantizar la vigilancia y el control operativo para prevenir disturbios de grupos particulares en los alrededores del recinto. El expediente fue remitido a la Corte Suprema de Justicia.
2: Goleada histórica en el fútbol nacional. Resultado insólito en la pretemporada del fútbol nacional. El Deportivo Malacateco venció 33-0 al Sivinal Fútbol Club en el amistoso disputado en el Estadio Santa Lucía. El marcador representa la primera prueba para los dirigidos por Carlos Robles rumbo al torneo Apertura, mientras el recién ascendido equipo de San Marcos recibió un duro examen profesional.
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1: Son las 12 con 16 minutos.
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0: Bueno, 12 del mediodía con 21 minutos. Muchachos, estamos acá, por acá estamos. Solo estábamos haciendo unas cosillas por ahí. ¿Dónde se encuentran? ¿Qué están haciendo a esta hora de la mañana? Yo acá con ustedes platicando. Seguimos con los miedos irracionales. Por acá dice, miedo a la vejez, a la soledad, a no morir rápido. ¿Qué onda? Miedo a la vejez, a la soledad y a no morir rápido. Tenía que ser, ¿ah? Acá Ángel dice, miedo a que se termine la cerveza. Hoy es miércoles, vos todavía no se vale, hombre. Todavía mañana. Mañana ya es jueves con cara de viernes. Dice acá, miedo a perder a alguien. ¿Cómo se llama eso? Déjenme ver. Tiene que tener algún nombre. Miedo a perder a alguien. Recuerden que hoy estamos hablando de miedos irracionales.
1: De la mandanga.
0: El miedo a perder a alguien es una emoción humana natural que suele derivarse de la inseguridad, la dependencia emocional o la anticipación de la vulnerabilidad. Cuando es este temor, o cuando este temor se vuelve paralizante, se conoce como tanatofobia o ansiedad ante la pérdida. O sea, tenés tanatofobia, mi querida amiga. Tanatofobia es la palabra correcta que se debe usar si es miedo, el miedo irracional a perder a alguien. Miedo a los motoristas en el tráfico, salen de la nada, dice. Ah, miedo a la oscuridad, es otro miedo irracional, ese está bueno, miedo a la oscuridad. Vamos a ver cómo se llama ese miedo, miedo a la oscuridad. El miedo a la oscuridad, conocido como nictofobia o escotofobia, es una respuesta natural de supervivencia que activa una sensación de vulnerabilidad ante la falta de estímulos visuales. Aunque es común en la infancia, si persiste en la edad adulta e interfiere con el sueño, suele requerir técnicas de exposición gradual o ayuda psicológica. Ok, entonces vos tenés escotofobia. Escotofobia es el miedo a la oscuridad. O también es conocido como nictofobia. ¿Qué otro medio irracional tienen, muchachos? A ver, cuéntenos, 58-71-1025. Hay Mara que le tiene miedo a las caricias, muchacho, al afecto. A eso lo vamos a ver, si alguien te es así como que al afecto o a los abrazos o a las caricias.
1: Gracias.
0: Pues mándenos ahí, yo soy de esos y te voy a decir cómo se llama tu tipo de miedo irracional.
1: Estábamos todos tarde.
0: 58-71-1025, también puedes solicitar canciones favoritas. Vámonos con algo de Dylan y Lenny, que llevamos ratito en no escucharlos. Quiere pa' que te quieran. 12 con 25.
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0: 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Son las 12:31.
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0: 12.35, mucha, este mes es el mes del bono 14, ¿verdad? Ahora sí, la otra vez me equivoqué y no era en junio, era ahorita en julio. Pero ¿ustedes saben cómo calcular su bono 14? ¿O cuánto te toca de bono 14? Por lo regular es un sueldo más, pero ¿cómo calcularlo? El Ministerio de Trabajo habilitó un portal especial para hacer el cálculo de lo que debes recibir en tu bono 14. Como primer paso, tenés que ingresar al portal bono14.mintrabajo.gt.gob.gt. Así, Mintrabajo, o sea, Ministerio de Trabajo, ¿va? Abreviado. bono14.mintrabajo.gob.gt/cálculo/bono14. Luego completa la información que te piden, el nombre de la empresa, tipo de actividad, departamento y municipio. Seguidamente puedes ingresar la fecha en que iniciaste a laborar. Para finalizar, ya puedes descargar tu cálculo. Así de rapidito. El Ministerio de Trabajo ha llamado a los guatemaltecos a denunciar al número 1511 o en el portal seica.mintrabajo.gob.gt en caso de no recibir su bono 14. Les recuerdo, si ustedes no tienen un contrato firmado, pues no sé si pueden recibir bono 14, mejor averigüen. Y si facturan, pues también no tienen derecho a bono 14, o sea, si no tienen las prestaciones de ley en el lugar donde están trabajando. Ahora ya saben cómo pueden calcular su bono 14 y cuánto les va a tocar. Ahí se invitan a algo, no sean tacaños. Y tacañas, por favor, invítense a algo ahí. ¿Alguna chelín? Una nada más, una y ya no. Las dudas de Sebastián Yatra junto a Aitana. Una canción que nos viene a refrescar un poquito la mente, el oído de tanto género urbano pop. Ahora nos viene a refrescar con un poquito de rock pop.
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qué calor está haciendo en esta mañana de miércoles. Ayer estábamos a 30 grados centígrados, hoy estamos a 28 grados, mucha 28 grados, qué calor. Aquí tenemos el ventilador a tope y hace un calor del demonio, siento que me cocino. A ver, ¿de qué película es esa frase? Hace un calor del demonio, siento que me cocino y aparte de eso, ¿quiero esperrearte a mi hermanita? Si no se la saben, es de Bad Boys, de Bad Boys 2. A ver, ¿qué otro miedo o temor así loco tienen ustedes? Temor irracional, algún miedo irracional que tengan, 5871-1025. Cuéntenos.

A las ratas nos dijeron por aquí, cierto, ya no les dije que el temor a las ratas o miedo a las ratas, ¿qué es? Vamos a ver, ¿cómo se llama? El miedo intenso e irracional a los roedores se conoce como musofobia o murofobia, si es especialmente a las ratas. Esta fobia provoca un terror desproporcionado que puede desencadenarse incluso al ver imágenes, videos o escuchar ruidos de estos animales. Ruido a rata. Existen varias alternativas y estrategias para comprender y manejar esta fobia, como el uso de técnica de exposición gradual o terapia psicológica. Bueno, es que cada miedo, muchachos, a veces nos ocurre o nos da miedo cualquier cosita. Yo ya les dije que les tengo miedo a las culebras, al agua y a los pollitos. ¿Alguien más que tenga algún miedo irracional? ¿Algo que no sea común? Yo sé que hay mara que nos escucha que dices que yo tengo miedo a tal cosa, pero es que me da pena decirlo. No, hombre, mándenlo al 5871-105. Se queda en anónimo. Música y más música. Vamos con Loco de Netón Vega. Te recuerdo que estás escuchando la mejor frecuencia, Club Radio.

0: 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Son las 12:49.
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12:53 y nos siguen enviando mensajitos. Buena onda por estarse comunicando con nosotros. Gracias, mi querida Mandarina, ¿cómo estás? Qué gusto saludarte. Ahora sí, abandonado. Y sí, ya se olvidó de uno. Ahí, ¿qué le importa? Está bien. Qué dolor. Me duele en el corazón. Me duele en el corazón tu abandono. ¿Ya pensaron qué van a hacer con su bono 14, muchacha? ¿En qué se lo van a gastar o invertir? No sé qué van a hacer ustedes con el bono 14. A veces hay algunas personas que por jugar al emprendedor como yo, pues no recibimos bono 14, pero toca. ¿Ya vieron que en el nuevo tráiler Lionel Messi sale con Tom Holland promocionando la película de Spider-Man que se va a estrenar este 29 de julio? Si no, vayan a TikTok y ahí lo encuentran, está chistoso. Bueno, y al parecer México ya también tiene rival en los octavos de final. Vamos a ver contra quién se va a enfrentar México en los octavos de final. Ese va a ser un partidón. Choque de titanes, dice por acá. Vamos a ver. Ya hay rival para México tras el Inglaterra vence a 2-1 a la República Democrática del Congo. Entonces significa que el nuevo rival de México sería Inglaterra, ¿no?

0: Así es, sería México contra Inglaterra. El partido de fecha confirmada sería el domingo 5 de julio, o sea, este domingo que viene, a las 7 de la noche, en eso en el horario de México, y la sede del encuentro sería el Estadio de Ciudad de México. Uf, ese va a estar bueno ese partido. ¿Qué está en juego? El juego está el pase a cuartos de final. Ese es el ansiado quinto partido bajo el nuevo formato de la competencia. Entonces, México contra Inglaterra este domingo a las 7 de la noche, hora de México, en el Estadio de la Ciudad de México, para jugarse el pase a cuartos de final. Pues se va a estar bueno el partido del domingo. A ver, nuestra querida amiga Mandarina nos dice por acá: gracias por tu abandono, muy amable, pero voy a leer tu mensaje con mucho gusto. Hola Emma, buena tarde, espero que estés bien. Sí, un poco agripado, nena, gracias.
1: Sí.
0: Yo le tengo demasiado miedo a los gusanos, orugas y todo lo que se le parezca. Feliz tarde. Ok, vamos a ver, ¿qué significa o qué nombre tiene tu miedo? El miedo intenso a las orugas y gusanos se conoce técnicamente como escoloquifobia. Escoloquifobia. O también puede ser vermifobia. Se clasifica como una fobia específica y suele generar reacciones desproporcionadas de asco, ansiedad, miedo o pánico ante la simple presencia o la idea de estos animales, de los gusanos o de las orugas. Así se llama tu miedo entonces. ¿Vermifobia o escoloquefobia? 12:57 y les sigo recordando que hay una nueva es la forma en que ustedes pueden participar en el 11 lunático de Intelaf. 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Canción que viene a continuación sería... A mí me gustó mucho la canción de 2005, ustedes, de... esta canción de 2005 que canta... ¿cómo se llama? Fonseca. 2005, búsquenla, es muy buena. 2005 es la canción que canta Fonseca junto a Gracie y también junto a Cali y el Dande. Es una canción que salió en el 2023, supuestamente, 2020-2023, pero es muy, pero muy buena.

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1: Hola, soy Keila Castillo. En los próximos segundos te presentamos los hechos más importantes que marcan la agenda de hoy.
2: Le saluda Alexis Ponce.
1: El TLC entra en vigencia entre Guatemala y Perú y abre puertas a un mercado potencial de 33 millones de consumidores. El intercambio comercial bilateral ya supera los 250 millones de dólares anuales. Exportadores guatemaltecos proyectan oportunidades de negocio por 123 millones de dólares en azúcar y acero, además de una expansión en servicios y telecomunicaciones.
2: Corte Suprema de Estados Unidos invalida orden de Trump. La Corte Suprema de Estados Unidos declaró ilegal la orden ejecutiva de Donald Trump que buscaba limitar la ciudadanía por nacimiento a hijos de padres indocumentados o con visas temporales. Con votación de 5 a favor y 4 en contra, el tribunal ratificó el amparo de la 14ª enmienda. La medida habría afectado a unos 255 mil niños anualmente. Baja sensible en la selección de Brasil. Alarma en la canariña durante el torneo de fútbol. El mediocampista Lucas Paquetá sufrió una lesión en el muslo izquierdo y será baja casi segura para los octavos de final del domingo. El extremo Rafinha continúa su recuperación y sigue como duda, obligando al técnico Carlo Ancelotti a buscar alternativas tras la ajustada victoria 2-1 frente a Japón.
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1: Ok, por acá nos colocan, Emma, se te extrañó en la mañana. Fíjense, muchis, que sí, les estaba contando al inicio del programa que ahorita ya regresamos a nuestros horarios normales. Porque, pues, Steph, que es la chica que los acompaña ahora en las mañanas, pues ya está de regreso. Entonces ya ella entra de 6 a 10, yo voy de 10 a 2. Y luego Alonso, a partir de mañana, va a estar de 2 a 6 de la tarde. Para poder acompañarles en Club Radio 102.5 y llevarles, claro, buena programación y buena música. Ya saben. Uy, esta canción de Karol G, ratísimo de no sonar acá en el 102.5, la teníamos ahí en stand-by. Location.

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1: Son las 13 horas con 15 minutos.
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1: Una de la tarde con 20 minutos. Ya casi vamos finalizando el turno de hoy con este calorcito que está tremendo. Hola, buenas tardes. ¿Será que me puedes complacer con la canción de Fuiste tú de Ricardo Arjona con Gaby Moreno? Ay, ay, ay. Es que fíjate que por la hora creo que sí está un poquito... Bueno, si recibimos más mensajes que quieran escuchar Fuiste tú de Ricardo Arjona, probablemente la podemos colocar. A ver, ¿quién quiere escuchar Fuiste tú de Ricardo Arjona con Gaby Moreno? 58-71-105. Manden, confirmo o manden ahí, yo quiero. Y vamos a ver, por acá dice, tú también me abandonaste. No, yo no te abandoné. Tú me abandonaste a mí, ya no escuchaste el programa.

0: Por acá dice, uno de mis miedos o de mis temores así locos es que se caiga la casa en un sismo o por inestabilidad, ya que sufrió un daño y me da miedo que no aguante. He intentado recoger algo para poder reestructurar, recogiendo algo para poder reestructurar la parte que tiene la fisura de la casa. Ah, entiendo. Miedo a los temblores. ¿Cómo se llamará eso, mucha? Miedo a los temblores. Vamos a ver. A los temblores. ¿Tendrá algún nombre científico ese temor que le tenemos a los temblores? Bueno, hay muchos que tienen temor a los temblores. ¿Será un miedo irracional? Vamos a ver qué dice. Dice, ¿por qué se da la fagofobia? Fagofobia es un trastorno de origen eminentemente psicológico, cuyas causas casi siempre se dan, se pueden rastrear hasta un hecho traumático. Entiendo, sí, pues, o sea, no es que tenga un nombre como tal, sino que pues esto se viene rastreando de un hecho traumático, tal vez, que has tenido con temblores anteriores. Y ese mismo temblor, o tal vez cuando eras pequeño, la gente gritaba como loca cuando había un temblor, y eso te hacía, pues también te metieron miedo. Vamos a ver, por aquí nos están pidiendo que pongamos la canción de Katy Perry. Va, órale, la vamos a colocar en un ratito, denme un chance, ¿sí? 102.5. Mientras tanto, también tengo más mensajitos por acá. ¿Qué onda? ¿Cómo estás? ¿Bien? ¿Y vos qué tal? Espero que estés muy bien. Sí, un poquito agripadito, pero ahí vamos. Ayer me dejaron con ganas de escuchar la de Noviembre Sin Ti, por favor. Ahí andamos en ese mood. Y eso que todavía es miércoles. Acá dice, mi miedo son las ratas. No las puedo ni ver porque grito. Ok, ¿cuál es tu nombre, mi querida amiga? Imagino, porque tenés una foto de una princesa. Las ratatatas, sí, eso, o sea, a mí me dan nervios, esas son, no me dan miedo, sino nervios, me dan ganas de patearlas. Ya dije, ratas, pollitos y el agua. Las ratas y los pollitos me dan ganas de patearlas. Las culebras y salgo corriendo. Ángela, ok, Ángela, gracias por tu comentario.
1: El tema de la mandanga.

0: Ah, buen dicho. Ya me mandaron un dicho aquí. Mi mayor miedo son... A ver. ¿Cómo te llamas en primer lugar? No tenés ni foto de perfil. Yo creo que tú eras la que nos había solicitado los números. No, los números de teléfono, ¿no? No. Pregunto, nada más. Dice aquí, mi mayor miedo son los hombres. Ah, ¿así? ¿Y por qué? A ver, dinos. ¿Hombres, sos hombre o sos mujer? Dice, el miedo intenso a los hombres se conoce clínicamente como androfobia o arrenofobia. No debe confundirse con el odio. Es una fobia limitante que provoca ansiedad extrema y evitación, muchas veces originada por experiencias traumáticas, abusos o aprendizajes tempranos, dice por acá. Ok, entonces vos tenés, o tú tienes, mi querida amiga, tienes androfobia o arrenofobia. Así se llama tu miedo irracional. ¿Pero por qué nos tienes miedo? No hacemos nada, no mordemos. A menos que nos lo pidan y nos lo soliciten, con mucho gusto. Jaja, es show, yo amo a los hombres, dice. Ah, bueno, ok. Entendido. Por acá me mandan el dicho de que para la gripe... Halls, perdón, ya dije el nombre otra vez. Ah, dicen acá que puedo tomar agua... gaseosa de la negra con angelitos, dice.
1: Gracias, okay. Estábamos echando la partida. Esos amigos habituales.
0: Mi amigo tiene miedo a las palabras largas. O sea que si le dicen de sí, otorrinolaringólogo, tiene miedo.
1: Empezaron a liar un poco.
0: Hola, buen día, ¿cómo estás? Gracias por sus mensajes. Bueno, nos habían solicitado acá que dejáramos la canción de Katy Perry, pero ya no me dijeron si quieren escuchar Fuiste tú de Ricardo Arjona con Gaby Moreno. ¿Quieren escuchar esa canción? Manden yo quiero, solo manden la palabra yo quiero y vamos a ver cuántos reunimos para poder colocar la canción de Fuiste tú de Ricardo Arjona junto a Gaby Moreno.

0: 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Son las 13 horas con 31 minutos.
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0: 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Son las 13 horas con 46 minutos.
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1: Una de la tarde con 50 minutos.
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1: 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Bueno, por acá tengo los últimos comentarios que me han enviado. Y por acá dice: uno de mis miedos es perder a mi mamá o que mi mamá me falte. Dice: vamos a ver, ¿cómo se llama ese temor? Ese miedito que nos da, ¿cómo se llamará? Miedo a perder a alguien, tendrá su nombre, ¿no? Creo que ya lo habíamos hablado al principio del programa, creo. Vamos a ver, eso se llama, si no estoy mal. Ah, no, cierto. Ah, bien. Fue intenso, conocido como tanatofobia, ya lo habíamos platicado. Miedo a perder a alguien se llama tanatofobia. Bueno, sí, la verdad, todos tenemos miedo a perder a alguien, ¿no? En este caso, a ti, que tu mamá te falte. Buen día, ¿cómo estás? Qué gusto saludarte. Muchas no manden mensajes pelados, hombre. Bueno, saluditos a todos los que estuvieron comunicándose con nosotros desde las 10 de la mañana hasta esta hora de la tarde. Buena onda por estar en sintonía del 102.5, muchachos. 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Para irnos despidiendo, ya voy viendo qué cancioncitas podemos ir colocando y tengo acá de lo más reciente de Grupo Frontera, una canción de este año 2026, Ojitos Bellos.
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0: 1:59 de la tarde y no tengo que, bueno, me tengo que despedir ya, ya es hora de irme. Ha sido un verdadero gusto y placer acompañarles, mucha, como todos los días, ahora en el turno de 10 de la mañana a 2 de la tarde. Hola, buenas tardes, dice, los extrañamos en la mañana. Canche preocupado que no estaban, jaja, fíjate que sí, es que ya cambiamos el turno, ahora vamos a estar, bueno, voy a estar lunes, miércoles, viernes de 10 de la mañana a 2 de la tarde, aún estamos por confirmar martes y jueves, entonces, pero sí, sigan en sintonía de Club Radio 102.5, muchas ya saben que es un placer acompañarles, gracias Sofi, gracias Canches, gracias a todos los que nos han estado escuchando y son parte de el club que suena potente en toda Antigua Guatemala y Zacatepeques también. Me voy a ir con la canción. Con esta me voy a despedir, que es a cargo de J Balvin, que tiene un ritmo brutal. Mi nombre es Emanuel Paredes y les acompaño en la cabina de Club Radio. Bueno, hasta ahorita a las 2 de la tarde porque ya me voy. Así que pásenla muy bien, excelente cinturita de semana. Vean los partidos, disfrútenlos, vívanlos. Y nos escuchamos mañana en Jueves de Clásicos.
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0: Con esta me voy, con esta me despido. Que pasen feliz tarde. Un placer, un gusto.

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1: Son las 14 horas con 17 minutos.

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1: Son las 14 horas, con 30 minutos.
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0: 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Son las 14 horas con 45 minutos.
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1: Son las 15 horas, con 15 minutos.
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0: 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Son las 15 horas con 33 minutos.
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0: 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Son las 15 horas con 45 minutos.
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2: Son las 16 horas con 15 minutos.
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0: 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Son las 16 horas, con 32 minutos.
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1: 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Son las 16 horas con 47 minutos.
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5: Hola, soy Keila Castillo. En los próximos segundos te presentamos los hechos más importantes que marcan la agenda de hoy.
6: Le saluda Alexis Ponce. Ajustes en precios de combustibles. El Ministerio de Energía y Minas anunció una leve rebaja en los precios de los combustibles vigente hasta el 6 de julio. En la capital, el galón de gasolina super se cotiza en 32.09 quetzales, la regular en 31.09 y el diésel 27.29. La disminución es de hasta 5 centavos respecto a la semana anterior.
5: Buscan a vigilante anónimo en Jalisco. La Fiscalía de Jalisco investiga en Lagos de Moreno para localizar a un vigilante anónimo apodado el Batman mexicano. El sujeto ha inmovilizado con cinta adhesiva a supuestos ladrones de motocicletas en postes de alumbrado público. La ciudadanía se debate entre el apoyo y el rechazo a la justicia por mano propia, mientras las autoridades buscan esclarecer los hechos.
6: Alerta agrícola por inicio de canícula. El Ministerio de Agricultura emitió una alerta preventiva ante el inicio de la canícula, periodo con disminución significativa de lluvias. Las autoridades instaron a productores agrícolas y ganaderos a implementar medidas urgentes para conservar la humedad de los cultivos y mitigar el estrés hídrico en los animales. El monitoreo abarca 111 municipios vulnerables.
5: Alerta por supuesto avistamiento de pantera. La municipalidad de Concepción Las Minas Chiquimula activó una alerta preventiva ante el presunto avistamiento de un felino silvestre, posiblemente una pantera, en la aldea Rodeo El Espino. El gobierno local coordina con CONAPI autoridades ambientales para su localización y reubicación segura. Se recomendó a los residentes resguardar mascotas y evitar zonas boscosas.
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1: Son las 17 horas, con 17 minutos.

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0: 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Son las 17:33.
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0: 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Son las 17 horas con 46 minutos.
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2: Hola, soy Keila Castillo. En los próximos segundos te presentamos los hechos más importantes que marcan la agenda de hoy.
3: Le saluda Alexis Ponce. Alianza comercial entre Alemania y Guatemala. Alemania reestructura su relación con Guatemala hacia un enfoque estratégico en comercio, fuerza laboral e inversiones. Tras la visita del presidente Frank-Walter Steinmeier, ambas naciones delinean proyectos en infraestructura y energías renovables. El sector alemán destaca la estabilidad macroeconómica del país, pero advierte que consolidar estos negocios requerirá superar desafíos en burocracia, infraestructura y certeza jurídica.
2: Advertencia municipal por uso de uniformes. El Ministerio de Gobernación advirtió a las 340 municipalidades del país que suspendan el uso de uniformes e insignias similares a los de la Policía Nacional Civil. Con base al decreto 35-2024, la medida busca evitar confusión ciudadana y riesgo de usurpación de